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0: Wow, me gusta ese tema. Pero como tú sabrás, tenemos compromisos comerciales. No te vayas, luego de la pausa, volvemos con más.
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1: Tres hermanas ancianas, 94, 96, 98 años, y viven juntas. Hay una que se está bañando, se seca. Cuando sale de la bañera, tiene un pie adentro y uno afuera. Y dice, ven acá, yo estaba entrando o saliendo de la bañera. Y dice, Julia, yo estaba entrando o saliendo de la bañera. Y dice, ya voy a ver. Y entonces va subiendo la escalera, ya voy. Y a mitad de la escalera dice, yo estaba subiendo o bajando. Dice, Antonia, yo estaba subiendo o bajando. Dice la otra, concho, estas dos hermanas mías así tan malas. Ojalá yo nunca ponerme así y toco madera. Dice, ya va, ¿quién es?
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0: Este tema ha sonado fuertemente en muchas emisoras locales e internacionales, y aquí en Bahía también le damos mucha cabida, porque aquí no inventamos con los temas buenos. Y este tema me encanta muchísimo, yo sé que a ti también te encanta muchísimo, por eso te lo voy a tocar con mucho cariño. Tú sabes que a ti que te estoy hablando, ¿verdad? Ay, sí.
1: Ay, Dios mío, oye.

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6: Ok. Ahora viene bajando. 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

0: es un medio de comunicación de gran importancia, ya que permite que se logre una comunicación efectiva de información. Sin embargo, siendo este medio tan usado, se destaca la falta de conocimiento que tenemos las personas sobre cómo surgió todo. Por tal motivo, queremos compartir con ustedes la verdadera historia de cómo nació la radio. Además, recalcar los momentos de su lanzamiento en nuestro país hasta la actualidad. Luego de esta breve introducción, comencemos con la historia de la radio. La historia de la radio. La radio es un medio de comunicación que se caracteriza por su profundo impacto social y por su variedad de lenguaje. Es el medio de lo invisible, ya que el oyente no cuenta con el apoyo visual para comprender el mensaje, por lo que hay que buscar la imagen sonora, la creación de los recuerdos en la mente del que escucha. La radio es uno de los medios de comunicación masiva más importantes del mundo, razón por la cual el 13 de febrero se celebra el Día Mundial de la Radio. Pero muchos se preguntarán, ¿cómo empezó todo? Viajemos un poco en el tiempo. Hacia el año de 1873, el físico escocés Maxwell obtiene las ecuaciones generales de la propagación de las ondas electromagnéticas. Al poco tiempo después, un alemán conocido como Hertz consigue demostrar la existencia de las ondas electromagnéticas gracias a las ecuaciones de Maxwell. Posteriormente, un físico francés llamado Branly inventa un aparato que recibe las señales de la telegrafía sin usar hilos. Gracias a este aparato, en 1893, el inventor e ingeniero austrohúngaro Nikola Tesla logró transmitir energía electromagnética sin cables, construyendo así el primer radiotransmisor. 3 años después, el ingeniero ruso Alexander Popov inventa la primera antena radioeléctrica y también construye el primer receptor de ondas electromagnéticas. El 12 de diciembre de 1901 se transmite la letra S en código Morse desde Inglaterra hasta un dispositivo aéreo suspendido en un papalote en Terranova, Canadá, exactamente a 2170 millas a través del Atlántico. Todo gracias al italiano llamado Guillermo Marconi, el primero en transmitir por ondas de radio sin el uso de cables de ningún tipo. A partir de aquí, la radio empieza a formarse como un medio de comunicación. De hecho, después del hundimiento del Titanic, comenzó la discusión en cada país en torno a la necesidad de reglamentar las emisoras radiofónicas. Todo ello con el fin de lograr un sistema de comunicación más eficiente. Además, fue también una herramienta de comunicación muy importante durante la Primera Guerra Mundial. Pero es en 1920 donde se hacen las primeras transmisiones radiodifundidas para entretenimiento y empieza a funcionar la primera estación de radio que emitía una programación regular y continuada en la ciudad norteamericana de Pittsburgh, llamada la KDKA. En conclusión, en los años 20 nace la radio como la conocemos hoy, pero tuvimos que esperar unos pocos años más para que llegara a nuestro país. La radio en Colombia.
1: Yo creo que la primera emisora comercial en Colombia se fundó en Bogotá.
2: La verdad no tengo conocimiento, pero no creo que fue aquí en Barranquilla, o sea, pienso que no fue acá en Barranquilla.
3: Bueno, según mi bajo conocimiento, supongo que es en la capital, ya que es como la que tiene mayor crecimiento y sí, muchas de las estaciones de radio principales están allá.
4: Yo creo que fue en la ciudad de Barranquilla, porque tengo entendido que Barranquilla es pionera de la televisión y de la radio.
5: No sé por qué pienso en Medellín. Siento que Medellín.
6: No tengo idea.
7: No tengo idea, pero me imagino que en Bogotá, ¿no?
8: En Barranquilla.
9: Creo que en Bogotá.
10: No sé.
11: No sé, ¿qué fue en Barranquilla? Sí, la voz de Barranquilla.
0: Desde la década de 1920, como lo mencionaba antes, la radio comenzó un rápido proceso de expansión alrededor del mundo. Los equipos necesarios para su producción eran un producto costoso y de difícil transporte, aunque varios radioaficionados habían conseguido realizar emisiones, tanto en Estados Unidos como en Europa, con equipos rudimentarios. Para la década de 1930, Argentina y México ya contaban con grupos de radioaficionados que emitían series de noticias y canciones. En estos países, la radio consiguió el apoyo de los gobiernos, interesados en incentivar la instalación de estaciones de radio para lograr una comunicación directa con los habitantes. En Colombia, fue el presidente Miguel Abadía Méndez quien inauguró el 5 de septiembre de 1929 la primera radiodifusora, llamada HJN, administrado y operado por el Estado a través del Ministerio de Educación. Durante los 10 primeros meses de funcionamiento de la HJN, se transmitieron 105 conferencias educativas y culturales, 75 de ellas de temas agrícolas, ya que gran parte de los usuarios de estos programas provenían de las bibliotecas aldeanas, impulsadas por la Biblioteca Nacional. En el mismo año de inauguración de la HJN, más preciso el 8 de diciembre de 1929, nace la primera emisora privada de Colombia, llamada La Voz de Barranquilla, iniciada por Elías Pelet Buitrago en esa misma ciudad. En la primera emisión se habló de deportes, política y música. La primera canción programada fue Tócame el Trigémino, del panameño Ricardo Fábregat. La primera emisora de carácter comercial nace en 1931 con la sigla HKF, Colombian Radio and Electric Corporation, a la cual le siguieron otras 5 emisoras comerciales, quienes se les implantó la reglamentación que habría de controlarlas. En 1945 aparecen las primeras emisoras culturales, HJCK, y también las cadenas radiales RCN, Caracol y Todelar, las cuales hasta el día de hoy siguen luchando entre ellas por conseguir la mayor audiencia posible, además de seguir siendo las más importantes. De la misma manera, a comienzos de los años 50 aparece Radio Sutatensa, un proyecto de la Acción Cultural Popular liderado por el sacerdote católico Monseñor José Joaquín Salcedo Ramos. El proyecto de radiodifusión de la emisora Radio Sutatensa tuvo como objetivo la educación no formal de los campesinos, con una filosofía de lo que en su momento se entendía como desarrollo integral para su propio bienestar. A finales de los años 50, RCN era también propietaria de La Voz de Barranquilla. Radio Actual. En la actualidad, con el auge de los nuevos medios, la radio sigue trabajando para mejorar su calidad. Las emisoras y cadenas transmiten música, charlas radiofónicas, programas culturales, noticias y deportes.
9: Entonces es la magia de la radio, tu voz. Cuando no te ven, la gente tiene la oportunidad de poner a volar la imaginación y de acuerdo a lo que tú digas, tú enamoras a la gente.
10: La imagen que yo voy a, digamos, a producir va a ser muy diferente a la imagen que va a producir este, y va a ser muy diferente a la imagen que va a producir este. Pero el relato sigue siendo igual. El relato es el mismo, pero de pronto la imagen puede ser diferente.
11: Es más eficaz y más rápido que la radio pueda generar opinión, pueda generar contenidos, antes que un medio como la televisión, como la prensa. La radio es más inmediatez y más flexibilidad.
9: Ahora están las redes sociales, esto ha cambiado, ya no son... Del LP pasamos al CD, del CD pasamos al computador. En fin, esto ha ido cambiando, ha ido evolucionando para bien.
11: La radio hoy en día se especializa por edades. Hoy en día las emisoras han tomado grupos objetivos de audiencia.
9: El DJ de ahora hace mucho más cosas al tiempo que el de antes, ¿ok? Pero la tecnología le da la oportunidad de estar al aire, y si es una DJ se puede estar maquillando. Si es un DJ puede estar hablando con la novia, chateando, en fin. Pero la tecnología te da la oportunidad de hacer esas cosas. Antes no, antes tenía uno que cuadrar el disco, devolverlo, el acetato.
10: La radio actual no tiene como esa gran producción de antes, como esa gran presencia que se hacía, por ejemplo, se hacía a través de los teatros, se hacía la radio a través de teatros. Se hacía radio, digamos, en las plazas, se hacía radio en los barrios, se hacía radio, ¿sí? Desde ahí se producía la radio. No, ya no. eso ha cambiado, pero por la misma dinámica también social.
12: ¿Verdad? Las plataformas digitales, la tecnología, el internet, es la que está permitiendo que la radio esté evolucionando e innovando y va a permitir que haya más interacción y más conexión con los consumidores, con los oyentes.
13: Radio es un medio de comunicación donde podemos informarnos, es abierto para todo público y sobre diferentes noticias. Creo que cada radio tiene como algún énfasis de pronto, no sé.
14: Ya, un medio de comunicación que, bueno, informa a la gente y trata de llegar a ella porque también persuade mucho.
15: Cuando me hablan de radio, emisoras, música, noticias.
16: La radio puede difundir una noticia por muchos lugares.
17: Pues es un medio de comunicación en el que la gente se informa de muchos temas, ya sea deportes, comercio, artes diversas, la música y todo eso.
0: La radio sigue siendo uno de los medios masivos más importantes, pero sobre todo el más ágil e inmediato para conocer lo que está sucediendo. Es un medio que llega donde otros no, que nació a partir de dos inventos como el teléfono y la telegrafía sin hilos. La radio ha formado gran parte de nuestras vidas y se ha convertido en una perfecta acompañante para todo momento y lugar.
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26: Oye, esta es una de las tantas bachatas que suenan aquí a través de Bahía 108 Radio. Esta es respetada, a mi gusto. El Rey Supremo Luis Vargas. Vamos a disfrutarla en familia, por aquí, por tu estación, Bahía 108 Radio.

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2: Antes de orar, perdona. Antes de hablar, escucha. Antes de escribir, piensa. Antes de gastar, gana. Antes de criticar, espera. Antes de rendirte, prueba. Tus palabras, tus sueños y tus pensamientos tienen el poder de crear condiciones en tu vida. De lo que hables, lo obtendrás. Si sigues diciendo que no soportas tu trabajo, puedes perderlo. Si sigues diciendo que no soportas tu cuerpo puede enfermarse. Si sigues diciendo que no aguantas tu carro puede ser robado o descomponerse. Si sigues diciendo que estás quebrado, siempre estarás quebrado. Si sigues diciendo que no puedes confiar en hombres o mujeres, siempre encontrarás a alguien en tu vida que te lastimará o te traicionará. Si sigues diciendo que no encuentras trabajo, siempre seguirás desempleado. Si sigues diciendo que no puedes encontrar a alguien a quien amar o cree en ti, tus pensamientos atraerán más experiencias, confirmando tus creencias. Haz tus pensamientos y tus conversaciones más positivas y guárdalas con fe, esperanza, amor y acción. No tengas miedo de creer que puedes tener lo que tú quieres y mereces. Observa tus pensamientos. Se convertirán en palabras. Observa tus palabras. Se convertirán en acciones. Observa tus acciones. Se convertirán en hábitos. Observa tus hábitos. Se convertirán en carácter. Observa tu carácter. Se convertirá en tu destino. Así, para prevenir cualquier obstáculo, consigue tu propio camino. Disfruta cada minuto de tu vida. Si no te gusta lo que recibes, revisa muy bien lo que estás dando. Cuando el amor es feliz, lleva al alma a la dulzura y a la bondad. No estés ocupado todo el día. Comparte este mensaje de inspiración.
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3: Gracias, gracias, claro que sí, lo tenemos ahí. Lo tenemos presente. 809-524-4907. 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

0: señores. Ay, pueden creer que ahora no es necesario que ustedes vayan a Celia para pagar su ofrenda, señores. Muchacha,
1: cállate la boca.
0: Están haciendo batallas donde usted puede enviar su ofrenda sin necesidad de que vayan. Se están quedando en la casa, mi amor, y desde ahí están conectados. Tac, tac a la pantalla, tac, tac a la pantalla. Porque ahora
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5: Hoy es viernes 6 de junio del 2026. El tiempo avanzando. 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

Nublado en algunos lugares, una mezcla de sol y nubes, alcanzando temperaturas en los 88 grados. Mínimo para esta noche estarán descendiendo en los 64 grados. Para mañana sábado nublado, según meteorología, 90 grados, las más altas, mínimas 76. Precipitación 10%, humedad relativa 41%. Viento soplando a 7 millas por hora. Para el domingo, ráfaga de viento con lluvia, ocasionando temperatura en los medios 88 grados. Temperatura actual en la zona metropolitana en Boston se registra 92 grados. Yo soy Rubén Oviedo, La Roca. Acompáñeme rumbo hasta las 5 de la tarde con la mejor programación en menos tiempo.

Llegó el viejito de la tarde. Sí, señor. Para darte lo mejor de la mejor música seleccionada a través de Bahía 108. Tu estación cibernética 24/7. Pero el viernes mío y tuyo también. Acompáñeme, que yo también le haré compañía rumbo hasta las 5 de la tarde. 617-593-8194 con salto automático. Me dejan su nota de voz ahí. Vamos a gozar todo el tiempo con tu pana, tu pana. Tu pana, tu pana. Qué bueno que ustedes siempre están ahí conmigo. Esperando el humilde programa. Dice Víctor Gómez que no le diga humilde, que le diga número uno. No, Víctor, no sea chismoso. Que por eso fue que el pelo se te ha caído. Oye, mira cómo está Miguel González La Joya también. Está calvo también. Sigan haciendo chisme. ¡Vamos a esto! ¡Vamos a esto! ¡Buenas tardes, familia! ¡Buenas tardes!

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2: Hasta yo me lo creo. Oh my God. Vecina, vaya preparando el cafecito, que hoy está caliente. Pero ya yo prendí el aire acondicionado ya. La única cabina que tiene aire acondicionado automático, que cuando yo prendo, él se apaga. Y cuando él se apaga, yo prendo. Señores, ¿qué tal? El viernes pasado, pues no, estuve presente aquí en cabina. Bueno, el programa estuvo muy bueno, pero con el micrófono apagado. Me dice la esposa de un amigo mío que hay que hacer una colecta para comprar el micrófono de La Roca, que parece que yo lo empeñé. Oye, es bueno que la gente me tenga presente, me tenga pendiente en eso, ¿verdad? Porque dicen, caramba, estamos acostumbrados a escuchar a La Roca los viernes. Y la verdad que para mí es un privilegio de que usted me tenga en cuenta. Usted sabe que yo no soy el número uno, pero estoy entre ellos. Muchas emisoras vienen y se van, otras la dañan, otras se mantienen, otras salen al aire, duran poco tiempo en el mes, en el año. Pero hay una emisora romántica 24/7.
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2: Ay, qué rico está ese cafecito, carajo. Una emisora 24/7 romántica. Anote. 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Sí, tú sabes que mi hermano, mi pana Cucho. Cucho está trabajando en eso, lo tengo sudando. Le tengo el dedito, el pulgar ya, que yo creo que está frisado. Quita dedo, pone dedo, quita dedo. 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Porque vemos muchas personas que siempre estamos románticos, romanticón. ¿Tú sabes que así es? Y la gente dice, caramba, Roca, el único que promociona otra emisora eres tú. Ajá. ¿Y cuál es el problema con eso? Yo dije hace un segundito que yo... Pueden venir 100 emisoras. Y yo siempre estoy ahí, a la vanguardia de cada una de ellas. 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No tiene que darle a nada ahí. Bonita que está el frente. Esta tarde vengo con lo de Catherine. Catherine Figuereo desde la ciudad de New York, que viene con la farándula. Catherine, no te me eches para atrás hoy. Tú sabes que tú eres mi hija. Tú sabes que Catherine, déjame dejar eso ahí. Saludo para mi hija Catherine Figuereo, que ella, yo le empujé a que haga la radio porque hace un buen trabajo. Buena comunicadora la muchacha. La inquieta, le decía yo. Muchacha, estate tranquila. A través de... Hago una emisora así, que trabajo conjunto con el Pachay. Señores, qué caliente está la farándula. Atención, Catherine, ponme ahí a Darwin la melodía. No deje de hablar de él. Está caliente, está más caliente que el verano. A las 3:30 venimos por el fascinante mundo de los deportes. A través de Comando 98 Radio, la que comanda.

él es Benny Sadel. Si tú no lo conoces, te lo presento. Una de las voces lindas que pasaron por los diferentes escenarios, canales de radio y se mantienen en el gusto popular de los buenos oyentes. Soy tu pana La Roca.

0: Sí, señor. Recordándole que hoy tendremos la farándula desde la ciudad de New York con mi buena amiga Catherine Figuereo. Dale, Chayke, dale, dale ahí.
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0: La música es rumbo hasta las 5 de la tarde. Reitero, ya bajaste la aplicación de Bahía 108 Radio. Digo, si es que no te gusta ver mi linda carita ahí en Google, bájala por Google Play Play Store y te la lleva completamente gratis. Saludo para el cumpleañero que cumple 70 años. En breve vamos a darle su saludito como se merece. Porque aquí en Bahía no inventamos, somos selectivos al colocar los temas. Es por eso que me he mantenido en el gusto popular de los oyentes. ¡Cómo! ¡Está duro el viejo! Ven, agárrame, agárrame esto, ven. Agárrame este swing. Ese swing lo tengo yo desde que nací. Dímelo.

el merenguero que le encanta mucho a Mati. Mati le encanta mucho ese tema. Por eso le dicen la salvaje.

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1: Señores, lo que está aconteciendo en muchos lugares, en cuanto a la radio, bueno, creo que todo se está yendo con la inteligencia artificial. La inteligencia artificial, llámese IA. Y eso que estamos empezando ahora, esos comentarios yo lo hice el año pasado. Y ya estamos entrando en la era de la IA, donde ya las emisoras, bueno, para no decir las emisoras, ya todo viene con la IA. Ya tú le dices, señor, eso empezó fue con Alexa. Que Alexa tú le dices, Alexa, apágame la luz. Baja la música, sube la música, prende. Y todo te lo hace. Pero es parte de la, eso fue lo primero que tiraron de la inteligencia artificial. Vengo con comentario más adelante, porque es temprano todavía, ahora que son las 2:28 minutos, una temperatura agradable en algunos lugares en la zona metropolitana en Boston. Qué bien, qué nice. Nosotros vamos rumbo hasta las 5 de la tarde con la mejor programación en menos tiempo. El programa orgánico. Usted sabe que yo soy orgánico, ¿verdad? ¿Cómo es esto?

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3: Gracias, gracias, claro que sí, lo tenemos ahí. Lo tenemos presente. 809-524-4907. Ese es el contacto conmigo. ¡Ay, hombre, sabroso! ¡Hello, buenas!
0: Y siguiendo con la hora salsera, Pal Malecón, con el DJ Chico Tommy.
4: ¡Saludando! ¿Qué tal? Hola, buenas tardes. Chico Tommy está con todos ustedes, mezclando salsa y merengue para toda nuestra gente que está conectada ahí. ¡Ya lo saben!

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2: Ok. Ey, esa cama, espérate. 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
2: ¡Vamos a esto! Oye, quiero felicitar a Eddie Herrera, ese gran dominicano merenguero, una de las voces fuertes del merengue y el bolero. Él lo dijo claro en una entrevista que le hizo Junior Cabrera, donde él dijo que Wilfrido Vargas lo sacó de la línea de que él estaba acostumbrado jovencito, porque él iba a ser baladista. Pero la balada y el merengue, Wilfrido Vargas le dijo, date tranquilo, papi, que va a ser millonario. Qué bien, qué nice.
3: No sé si es carito,
2: la gente me ha enviado varias notas de voz para que la disfrutemos aquí. Por eso yo digo, usted me deja su nota de voz y así nos la disfrutamos todos. Nos los gozamos de arriba abajo. Quiero saludar allá en República Dominicana a ese gran artista, Elvis Montilla. Tu boca con sabor a miel. Lo tengo ya en el plato ya. Ahí sí. Mucho saludo para usted. Esa bachata que usted me envió me tiene dando problemas. Y eso que la esposa mía no escucha el programa, pero esa bachata está peligrosa. El señor, reitero el saludo. No le he dicho todavía. Saludo para Picholo. Picholo está allá en Santiago, República Dominicana. Está disfrutando junto a los muchachos. ¿Están en qué? Están en limpieza de piscina. Oye, ahora coge, ahí van 5. El programa de más audiencia viernes por la tarde. Rumbo hasta las 5 de la tarde. El programa Bahía 108, la cibernética, la original, la orgánica, sin usar la IA. Todavía. Tengo suficiente capacidad para hacer una radio. Sí, porque el que usa la televisión con mucho efecto de guía, como es de la IA, es porque no tiene conocimiento en la materia. Y se va directamente, es porque tú nomás le escribes y le dices lo que tú quieres que te haga y te hace todo. Hasta te hace jingle, comerciales, te hace logo. Me engañaron a mí con el logo. Yo no quería decirlo, pero se me salió. Me cobraron como cuánto. Bueno, fue poco que me cobró mi pana allá en El Salvador por hacerme el logo oficial de la aplicación de Bahía 108. Me dijo un amigo mío, Roca, él nada más le dijo a la IA, Bahía 108 Radio, y ponme el logo de WhatsApp. Y el número de teléfono es 617-593-8194. En 5 segundos ya estaba hecho. Me robó Michelito. Deje ponerle lo que tenemos por aquí pautado para cada uno de ustedes que se conectan con Bahía 108, la original. Vamos a esto. A esto fue que vinimos.
4: Señora Darwin, la melodía en el ojo del huracán.
2: Ay,
4: tras filtrarse una conversación de WhatsApp con el representante Mikey Tosh, el cual alguien estaba intentando contratar su servicio para una fiesta patronal, y la respuesta que tuvo de Mikey Tosh fue contundente, tras decir que ya ellos no tocan en fiestas patronales o lugares abiertos para el público. Señores, hay que recordar que estas fiestas patronales son pagas por los organizadores como una fiesta cualquiera, o sea, que no le quita el precio que tiene el artista, pero parece que el ego ya es tan grande que ya el artista no puede tocar en lugares abiertos. Ahora, yo le recuerdo a Mikey que Anthony Santos, Raulín, Zacarías Ferreira, todos esos grandes bachateros que tienen trayectoria y peso de verdad, que no son imitadores rastreros. Ay. Señores, esos artistas siguen tocando en fiestas patronales, siguen cantando en lugares abiertos, porque ellos se deben a un público. Atención, Mikey, tú vas a dañar la carrera de Darwin la Melodía con este ego, esta prepotencia, si no cambia.
2: Bueno, los comentarios fueron responsables de mi buen amigo allá en Santiago, República Dominicana, que me dice: Roca, tú no te puedes quedar callado. Señores, por eso es que yo dejé de ayudar a personas antes de hacerse artista. Porque cuando tú le dedicas su tiempo, tu tiempo de trabajo, tu tiempo libre, para que ellos, pues, mañana, cuando se vean, creen ellos en la palestra pública, o se siente como que están pegados, pues entonces ya ellos ni siquiera te miran. Tengo varios artistas que yo le he dado la mano, los pies y mi tiempo. Y me llaman cuando le da la gana. ¿Sabes cuándo se comunican ellos conmigo? Cuando tienen un tema nuevo. Y yo de pendejo lo sonaba. Está todo engavetado ya. Usted escucha varios artistas aquí en Bahía. Esos son los que se comunican conmigo. Tanto de aquí y de allá. ¡Qué bien! ¡Qué nice! Vamos al principio del programa. Escucha esto. Eso es lo que me gusta de esta programación.
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2: Linda música.
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1: Debe quitar este vallenato, porque el que yo elegí para que para ustedes lo disfruten tiene un audio de bajo, según el video, ellos hablando. Y la gente cree que el que está el micrófono abierto soy yo. Digo yo. Vamos a escuchar este, a ver, vamos a escuchar este.

0: ¡Qué bien, qué nice! Ella es mi todo. Qué bueno que la gente se mantiene ahí, pegadita. El teléfono estaba sonando ahorita y yo pegando aquí, poniendo un problema que tenía. ¿Con quién?
1: Con la...
0: ¡Ah, bueno!
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0: Bueno, es temprano todavía, faltan 3 minutos. Cambió el reloj cuando dije 3. Faltan 2 minutos para las 3 de la tarde. Señores, qué bueno que no está súper caliente, aunque todavía no estamos en el verano. Pero estamos en eso, ¿eh? Sí. Hay personas ya, las gorditas y los gorditos. Que se están, tú sabes, no comiendo mucho para rebajar la petaca. La barriga.
3: Y porque si no, pues yo sé porque yo estoy gordo.
0: Deja de estar comiendo de noche. Esas hamburguesas que se comen de noche. Quiero saludar a José Peña. José Peña allá en Brockton. Dice Roca, cambié de trabajo. Y te sigo escuchando como el primer día. Eres un bacano. Ah, bacano. Yo soy un bacano. Bacano con B corta y con K. Bacano. Eso si tú lo dices. Señores, identificamos nuestra superprogramación de Bahía 108 Radio, La Cibernética, siempre arriba, tocándote lo que te gusta. Estoy trabajando con nueva, vamos a decir nueva consola, ¿verdad? ¿Se puede decir nueva consola? Vamos a esto, que a esto fue que vinimos. Eso, Tilín, eso, Tilín.
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vamos al segundo reporte del tiempo, correspondiente al viernes 6 de junio del 2026. Bien, una mezcla de nubes, mezclada con el sol, se aproxima en algunos lugares, alcanzando temperaturas en los 95 grados. Esta noche estará descendiendo en los 78. Rico para dormir esta noche. Para mañana se aproxima, según meteorología, una amenaza de lluvia temprano en la mañana, alcanzando temperaturas en los 89 grados, mínima 67 grados. Para el domingo se mantiene la amenaza de lluvia temprano en la mañana, luego una mezcla de sol y nubes, relámpagos en algunos lugares, alcanzando temperaturas en los 90 grados, mínima 72 grados. Precipitación se mantiene 10%, humedad relativa 43%, viento soplando a 7 millas por hora. La temperatura en la zona metropolitana en Boston se registra 93 grados. Yo soy Rubén Oviedo, la roca, tu roca. Vamos a esto, vamos a esto. A esto fue que vinimos.

0: ¡Qué bien! ¡Qué nice! Señores, le decía yo de la inteligencia artificial que está dañando muchas cosas ahora. Y ahora estamos empezando en el 2026 y ya emisoras, estaciones de radio, tanto de aquí y en parte en el mundo entero. Yo tengo la crítica, puede ser de que yo entre también a la inteligencia artificial, pero no creo que por ahora, porque tengo demasiado capacidad. Y de yo sentarme a decirle a la IA que me haga un promo así, entonces me va a poner ñoño y la barriga me va a crecer más. Pregúntame por qué la barriga me va a crecer más. Porque me voy a sentar, no voy a poner a mi cabeza a producir lo que yo quiero. Son las 3 con 8 minutos. ¿Qué dice la gente del WhatsApp? Que tiene el programa activo. No he invitado a la gente todavía a que me busque a través de TikTok como Rubén La Roca. Estamos en Facebook con 2 páginas. Rubén Oviedo. Otra es Bahía 108. Estamos en YouTube como Bahía 108. Estamos por muchos lugares molestando por ahí. Y eso que hay muchas redes sociales. Pero que ya a mi edad me va a volver loco todo eso código. ¿Qué dice Yossi Esteban, mi pana? Adelante, Yossi.
1: Dele. Mi gente de Puerto Rico, el 7 de junio los espero a todos en Isabela. Vamos a cantarla toda, recordar es vivir, pero con mucha fuerza. Yo soy Esteban y la Patria 15, 7 de junio en Isabela. Ajá. Pero con mucha fuerza, lo esperamos a todos, vamos a disfrutarlo.
0: Eso es mañana, 7 de junio, en la Isabela, en la Isla del Encanto, Puerto Rico. Sigo sacando nota de voz, que tenga el WhatsApp lleno. ¿Por qué? Porque esos artistas me envían su nota de voz para que yo la coloque por acá. ¿Qué tengo por acá? No sé qué es esto que tengo. Dale aquí.
2: ¡Te la clavo!
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21: Ya lo escuchó. 23 de septiembre en el Estadio Olímpico, celebrando sus 50 años en el arte, el pastor. Ay, Dios. Perdona, el pastor Ramón Orlando Valoy. 1,000 pesos dominicanos por persona. 50,000 personas. ¡Oíste! Hasta yo voy para allá. Maestro, póngase la pila. Digo, yo voy a pagar mis entradas. Atención, Elvis Montilla. ¡Toma!

0: maestro Ramón Orlando Valoy. Apoyo nuestro total. Y si tú vas, yo voy. Digo, vamos. Una semanita. Hay que ir para allá. A compartir con varios artistas de la República Dominicana. El merengue bonito. La payola ya está cubierta.
1: Dale ahí. Ya tú buscaste.
0: Espérate.
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0: Ya lo escuchó. Bueno, eso es en septiembre. Pero vamos a estar dándole, ya usted sabe, payola no pagada. Dicen que nosotros los dominicanos y las que están agregadas hacia nosotros, tanto hombres y mujeres, a nosotros los dominicanos que nos encanta bailar, nos encanta un relajo, una chercha, y lo disfrutamos todos. Escuchemos a Chala. Se va a reír muchísimo. Katherine, dame una señal, Katherine. Dame una señal cuando esté lista. Que lo zumbamos. Recuerden que a las 13:45 venimos por el fascinante mundo de los deportes. Desde Comando 98 Radio y Comando TV. Por esta estación cibernética. No somos FM, ni mucho menos AM. Somos cibernético. ¿Te gustó ahí en el aire? ¿Qué baile este tipo? A usted le está gustando el programa. Si no le gusta, yo lo quito.
4: Y a mamacita tosita buena.
0: Y a ti.
5: Rico, rico, rico, como a mí me gusta.
0: Ah, bueno, qué bien, qué nice. Cucho, así se juega con esta consola. Déjame felicitar a Cucho Pimentel, que tiene su consola nueva. Está ñoña la consola. Yo te dije a ti que hay que gastarse unos chelitos, pero vale la pena. Esos equipos ya antiguos, échalo al pasado. Me dijo la esposa de Cucho que él duerme con la consola en la mano. Oye, ahora.
13: El dominicano habla igual que un santiaguero de Cuba, de Santiago de Cuba, pero más relajado. Tú ves, el dominicano ya cuando ve que la palabra está dicha, le empieza a quitar letra. ¿Sabes? Tú ves que el dominicano te dice, tú, ¿cierto? Hay veces que cuando está discutiendo un dominicano conmigo, me dice, tú, tigre, y yo le digo, muévete que se está yendo la señal. El dominicano es el único país del mundo, fíjate que tienen su forma, su manera de hablar, que es el único país del mundo que tiene animales doble.
0: ¿Cómo se?
13: Es verdad. Usted no oye los dominicanos que dicen, ese tigre es un león. Ese tigre es un palomo. Que el dominicano, hay un chiste, ¿no? Que hay una dominicana que es muy fina y le dice a un dominicano, mira, ¿Cómo tú serás muy tigre, pero yo soy fina y recatada. Yo no me caso sin velo. Y le dice el tigre, pues velo. A mí me gustaba de los dominicanos, es que cada vez que ellos tienen un estado de ánimo, lo demuestran con qué, con la música. Si están tristes, bachata. Ay, ¿por qué tú me haces eso? Ay, bachata. Pero si están contentos, es merengue. Tú cuando oyes un merengue, tú sabes ya que el tigre le va a ir arriba a la tigresa.
0: Eso.
13: Tú no entiendes ni la letra, tú no sabes lo que está hablando, pero ahí hay gozadera. Tú oyes un merengue y dale mamita que te cae, dale mamita que te cae, dale. 15 días en Dominicana y me fui diabético.
0: ¿Por qué?
13: Porque merengue. Tú vas a casa de un dominicano, es verdad. Tú vas a casa de un dominicano y tú tocas la puerta. Y tú desde que abres, lo que tú sientes es... dominicano tigre, mira, yo me voy a Dominicana. ¿Tú no quieres hacerme el favor de llevarme en tu carro para el aeropuerto? Y te dice, claro, porque ellos son muy serviciales. Y te montas en su carro y te dice, tigre, ¿no tiene musiquita ahí para ir hasta el aeropuerto? Y te dice, claro. Tú llegas al aeropuerto y tú sabes que estás montado en un avión dominicano, porque la aeromoza, en vez de indicarte las partes del avión, como lo indican en todos los aviones que te hacen así nomás, la dominicana te indica el avión así. Tú sabes que llegaste a Dominicana porque este eres tú con tu maletica caminando por todo el aeropuerto. Es en la piscina, cuando saca la cabeza del agua lo que escucha es 15 días con el tamboncito metido en la cabeza. Llegas aquí, pasan 4 días y todavía no tienes metido el tamboncito en la cabeza, que tú ves una señora al lado tuyo así jorobada y tú le dices, señora, usted no baila, no siente la música. El dominicano habla igual que un santiaguero, ¿eh?
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0: La Roca en la Super Tarde. Es pura realidad. Bueno, por eso es que República Dominicana tiene muchas personas de diferentes países. Los que son amargados y los que tienen mucho dinero para allá que coge y se meten en una loma. Pregúntale a Julio Iglesias para que tú veas. Y a muchos artistas de otros países que van a vivir a República Dominicana porque se gozan 24 horas, 7 días de la semana, emisoras en los diales están llenos, ya no hay ya. Desde que tú sales de un pueblo y te metes a otro, se te mete esa emisora de ese pueblo. Aunque después vengan dos problemas. Hoy, ¿cómo es esto? Son las 3:23 minutos. Está súper caliente la tarde del viernes antes al fin de semana. Y llegó la basura. Y yo estoy aquí en aire acondicionado. Hoy. Ah, bueno, que le ponga algo de chimbala. Ya tú empezaste ya. Y eso que es temprano todavía, ya tú empezaste a pedir. Sigue pidiendo, que yo sigo complaciendo a los oyentes. Y a los oyentas. Digo, si es que se dice oyentas. Sí, bueno, si tú sabes más que yo, dímelo por ahí, si se dice. Saludos a mi buen amigo Ramón Vázquez. Allá en Jamaica Plain. Cuando usted quiera casarse o divorciarse, llámese a Ramón Vázquez. Él sí sabe del negocio. Y lo hace 24 horas. Señores. Ramón, envíame el número tuyo por ahí. Dice Ramón que está en una estación de gasolina ahí en la Washington con Colombo. Y que hay un carro que está ahí con la Super Tarde escuchando a Ramón Orlando. Toma y toma y toma. Pues verdad, entonces. Dice, yo también escuché. Porque tú no te callas diciendo Bahía 108 Radio. ¿Qué vaina esa?

0: es viernes, viernes, hoy es viernes.
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señores, le tengo noticias que están en las redes sociales. Yo espero que Katherine ahí ya me envió lo que es el segmento nuevo que vamos a emplear aquí con Katherine Figuereo desde la ciudad de Nueva York. Todo lo acontecido por el fascinante mundo de la farándula y lo que se mueve en la zona de Nueva York. Así que tenemos algo para ustedes. Según, esto me lo enviaron ayer, de que la parada puertorriqueña en la ciudad de Nueva York fue cancelada.

0: me lo crean a mí. Le voy a colocar este audio que me envió un amigo mío que está en la ciudad de Nueva York. No voy a decir su nombre porque dice Roca. No, diga que fui yo que te lo envié. Bueno, yo me voy a comunicar con este señor porque parece que él tiene segmento de noticias. Voy a colocarlo hoy para que usted ya, como se acerca, estamos casi en el verano. Aunque está caliente, pero oficialmente no estamos en verano. Y dicen las malas lenguas y la inteligencia que no creo en eso. Pero creo que el señor es de verdad, porque es calvo. Y digo yo. Vamos a escuchar esta noticia de no sumo agrado para nuestra comunidad hispana y la puertorriqueña. Escuchemos qué va a pasar con esto. Vamos allá.
1: Pero Juan Jambú.
2: Bueno, mandami, el alcalde musulmán le ha cancelado a los puertorriqueños la recepción de la parada puertorriqueña en esa ciudad, y están los boricuas que echan chispas, enojados con el alcalde demócrata. Során Mandami tiene lo que llama una oficina de propaganda que se dedica a poner en las redes todo lo que el alcalde dice o hace. Parece a Carlos Espina. Y fue desde esa oficina que se envió un email que decía que la recepción que por 30 años se hizo en la mansión ejecutiva del alcalde se había cancelado. Dijo Álvaro López, quien maneja la oficina de propaganda de Mandami. Miles de puertorriqueños inmediatamente inundaron las redes con mensajes en las cuentas del alcalde criticándolo. Esto es una traición grande y yo voté por él y ahora me arrepiento, dijo Evelyn López, una puertorriqueña que vive en el Bronx desde 1994. Esta recepción se ha estado llevando a cabo por todos los alcaldes de Nueva York y Mandami la acaba de cancelar, dijo William Meléndez, quien nació también en Nueva York, pero sus padres son puertorriqueños. ¿Qué opinas tú de esta alta traición grande al pueblo puertorriqueño por parte de los demócratas? Deja tu comentario y sígueme para más noticias que no verás nunca en Telemundo ni en Univisión. Buenas noches.
0: Bueno. Ahí están los comentarios de que el festival puertorriqueño es cancelado. Yo creo que eso le va a ser difícil a ese alcalde. Yo creo yo que primero lo sacan a él de la alcaldía, porque la comunidad puertorriqueña es un imperio. Un imperio en la ciudad de Nueva York. Eso es como quitarle el coquí. Si le quitan el coquí a Puerto Rico, hay problema. Vamos a reír un poquito de lo que me envió mi amigo el cubano. Dice, Roca, te envié algo ahí para reír, chico. Ya que ese programa lo tiene todo. Vamos para allá, vamos para allá, vamos para allá.
3: Qué vuelta, ¿cómo está la jugada aquí?
0: ¿Cómo se? Oh, bueno, dale.
3: ¿Qué vuelta, cómo está la jugada?
4: ¿Cuál jugada?
3: Para ver si me echo ahí unos pedazos de pollo ahí, tú sabes, con una salsita ahí.
4: Pues ¿cuántos nuggets quieres?
3: El de 10 piececitas ahí, tú sabes, para ir probando cómo está el sazón. ¿Oigo?
0: Ah, ya entendí.
4: ¿De 10 piece nuggets o 20 piece nuggets?
3: No, el de 10 piececitas está, eso sirvió. De 10 piececitas está jugando.
4: ¿Quién está jugando? Es que no entiendo qué es lo que quiere. Espérame tantito.
3: De 10 piececitas, el de chicken en número ese de
0: 10. Oh my God. Ya entendí. Nidia, ya entendí el mensaje. Es que él está dentro del carro pidiendo por el drive-thru. Un drive-thru pidiendo en un restaurante de eso, de comida rápida. Tiene que decirme para yo ponerme bonito. Oye, me dice por aquí Roca, ponte un tema de la música de ahora. Lo voy a colocar ahora porque a continuación, después de este tema, viene Genaro Castro desde Comando 98 TV y Comando Radio, la que comanda los deportes. Déjame tirarle esto primero porque me salí de la línea y no me gusta hacer eso. ¿Cómo ponerle un tema a la juventud? Que yo dije cuando empecé el programa, yo, este viejito está duro. ¡Vamos a esto! ¡Vamos a esto! ¡Vamos a esto! ¡Vamos a esto!

0: Bueno, la música de ahora, la juventud, que escucha Bahía 108 Radio, el programa La Super Tarde con tu pana, tu pana. Bueno, ¿qué dice la gente?
1: Una

0: Es que nosotros los viejos no estamos acostumbrados a bulla. Vamos a los deportes. Ay, tú. Doña, contrólese. Doña, contrólese. Ok, pasamos por el fascinante mundo de los deportes con mi buen amigo Genaro Castro, desde Comando 98 Radio y Comando TV, cada fin de semana haciendo por YouTube los deportes locales en vivo. Adelante, Genaro.
1: No se duerme, porque ahora...
0: Espérate, Genaro, espérate. ¿Cómo que no se duerme por aquí? ¿Qué vaina es? Dale ahí, Genaro.
2: Saludos, ¿qué tal, familia de Comando Deportivo TV Salsa, Hermandad Ceibana Deportiva, La Vibra del Softball, Bahía 108 Radio y Comando 98 Radio? ¿Cómo andan los deportes? El pasado miércoles arrancó la gran final del mejor baloncesto del mundo, la NBA, donde los Knicks de New York derrotaron en el primer partido 105-95 a las Espuelas de San Antonio, siendo el mejor Jalen Brunson con 30 puntos. El dominicano Karl Anthony Towns aportó 18.12 rebotes y Víctor Wembanyama se quedó con 26 puntos, 12 rebotes. Partido número 2 esta noche a las 8:30 de la noche, entre estos dos campeones de la conferencia del oeste y de la conferencia del este. La serie 1-0 dominan los Knicks de New York. ¿Y cómo anda el béisbol de Grandes Ligas? El pasado miércoles, romanense Christopher Sánchez lanzó 7 sólidas entradas de 4 imparables, permitiendo una carrera limpia, y su racha de 52 entradas y 2 tercios fue cortada, convirtiéndose en el tercer lanzador del béisbol de Grandes Ligas en lograr dicha hazaña. El primero que tiene el récord, Jorge Scherzer, con 59, lo logró con los Dodgers de Los Ángeles en el 1988. Y en la Liga Americana se mantiene el récord de Walter Johnson de 52 entradas y 2 tercios sin permitir carrera. Felicidades al lanzador sudoestelar de los Phillies de Filadelfia, el dominicano Christopher Sánchez. Resultado de anoche en el béisbol de Grandes Ligas, los Orioles de Baltimore derrotaron a los Medias Rojas 8-2. Fue vapuleado Bello, quien perdió el partido en 5 entradas. Le conectaron 7 imparables con 8 carreras limpias, solo 4 ponches. Ganó el partido por los Orioles Rogers con 3 ganados, 6 perdidos. Bello tiene un récord de 2-6. Haciendo uso del garrote, Vasallo se fue de 4-1 con 2 carreras remolcadas. Leody Taveras se fue de 5-1 con una anotada, una remolcada. Manny Machado, Tukiti, sopló su cuadrangular número 11 anoche, pero no fue suficiente, porque los Phillies otra vez derrotaron 6-4 a los Padres de San Diego. Por los Phillies de Filadelfia, vamos a ver quiénes están ahí. García, el cubano, de 4-1 con una anotada, una remolcada. García sopló Tukiti, su jonrón número 5 de la temporada, ganado para Wheeler con 5-1. Perdió Yolito con 2-1. Los Yankees derrotaron 2-1 a los Guardianes de Cleveland. Rodón lanzó joyita de 6 entradas de 2 imparables con una carrera limpia y 7 ponches. Salió sin decisión. Los Gigantes de San Francisco derrotaron 12-9 a los Cerveceros de Milwaukee. En ese partido, Rafael Devers se fue de 6-1 con una anotada. Adames de 6-2 con una anotada, una remolcada. Y el venezolano Arraez de 4-2 con una anotada, una remolcada. Batea 3-25. Vladimir Guerrero Jr. se fue de 5-3 con 2 anotadas. Y Clemens de 5-3 con una anotada. Los Blue Jays de Toronto derrotaron a los Bravos de Atlanta 7-1. por 2. Los Reales de Kansas City derrotaron a los Mellizos 8-6. Final, los Atléticos cayeron ante los Cubs de Chicago 7-6. Los Piratas derrotaron a los Astros de Houston 5-1. O'Neill Cruz de 2-2 se fue en ese partido. Brandon Lowe se fue de 5-2 con 2 anotadas. Final resultado. Los Dodgers de Los Ángeles cayeron ante los Diamondbacks de Arizona 3-2 por Arizona. Tukiti Caro sopló su número 9 de la temporada, que entre el martes se fue de 5-1 con una anotada, una remolcada. Está muy bien Kentel, subiendo 2.58 de promedio. Ganó el partido Seawall con 2-4. Perdió el partido Scott con 1-3. ¿Y cómo anda el softball local? El pasado martes se inauguró la primera temporada de la Liga La Familia con 3 partidos, donde estuvimos en vivo a todo color con Comando Deportivo, narración de este servidor. El resultado final del primer partido, el team de Rafael Morel derrotó 8-2 al team Lucas. Ganado para Franklin Will Clark, cariñosamente el Magi, perdió Graviel Núñez. El segundo partido, el team Rafael Beato derrotó 16-8 al team Morel, donde el pitcher ganador lo fue Leo Rosario, y perdió el partido Daniel Rodríguez. En el último y tercer partido de la noche, el team Beato derrotó 13-9 al team Lucas. El pitcher ganador no fue Carlos Vázquez, salvado para Quesada, y perdió José Fernández, cariñosamente Moreno. Así quedó inaugurada la Liga La Familia de nuestros amigos cibaeños en el play de los Morenos. Y el pasado domingo se inauguró la Liga Los Elegidos en Rivier con 2 partidos celebrado en el play principal, donde el team campeón Vaca derrotó a los Reales 10-9 en un dramático partido, donde Wilson Peña fue el héroe conectando un imparable para dejar en el terreno a los Reales. El pitcher abridor lo fue Dalí González, quien se aló sin decisión, y en post de relevo ganó Melo, Eddie Melo, y perdió Alex Pérez. En el segundo choque, los Reales derrotaron viniendo de atrás 8-6 al Team Vaca, ganando el partido Joel Arias, La Piedra, y perdió Eddie Melo en post de relevo, haciendo uso del aluminio. Los mejores en ese partido lo fue Dirán Arias, se fue de 2-1 con 2 remolcadas. El nicaragüense Kelvin Cardoza de 1-1 con una carrera remolcada. Y Alinson Andújar se fue de 3-1 con una carrera remolcada. El mejor bateador durante toda la jornada del domingo lo fue el picante jardinero central Tati Báez, quien se fue de 5-4 con una carrera anotada, una remolcada. Familia, hasta aquí hemos llegado con estas informaciones deportivas. 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Informando desde la cabina de Comando 98 Radio para Bahía y la Super Tarde con la Roca, Genaro Castro, andando en los deportes, siempre con Dios.
0: Gracias, mi buen amigo Genaro Castro, por las valiosas informaciones deportivas a través de Comando 98 Radio, Comando 98 TV. Para Bahía 108 Radio, ya lo dijo él, pero para que vea que estamos en vivo. Faltan 2 minutos, 1 minuto para las 4 de la tarde. Continuamos con más música a través de Bahía 108 Radio. Identificamos y regresamos.
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0: antes de identificar, ¿usted sabía de que los autobuses en el mundo entero? Vengo con esa información que yo la vi por ahí y usted va a decir, coño, el tipo está en eso. Así mismo es. Saludo para usted. Te llamo en breve, mi pana. Te llamo en breve. Voy a identificar. Estoy buscando aquí la identificación. Tú sabes que estoy haciendo maravares aquí porque estoy haciendo, estoy cambiando el estudio. ¿A dónde está? Ah, bueno. Estoy cambiando el estudio de posición.

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3: Te mando un audio aquí, dale.
4: Esta Navidad la quiero pasar contigo.
3: ¿En serio?
4: Mi esperanza eres tú.
3: ¿Cómo?
4: Síguele, síguele.
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3: ¿Qué dice usted por acá adelante?
6: Tengo rato llamándote.
3: ¿Otra
6: ¿verdad?
3: Vez tú?
6: Tú sabes que te amo y te adoro, pero cuando yo te llame, cuando tú veas que ese teléfono tuyo suena o vibra y es una llamada mía, ponte rápido, tiembla,
3: okay.
6: Ponte nervioso, brinca.

0: ahora no es necesario que ustedes vayan a ese guiala para pagar su ofrenda.
1: Mira, muchacha, cállate la boca.
0: Están haciendo batallas donde usted puede enviar su ofrenda sin necesidad de que vayan. Se están quedando en la casa, mi amor, y desde ahí están conectados. Tac, tac a la pantalla, tac, tac a la pantalla. 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
3: Gracias, gracias, claro que sí, lo tenemos ahí. Lo tenemos presente. 809-524-4907. Ese es el contacto conmigo. ¡Ay, hombre, sabroso! ¡Hello, buenas!
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4: ¡Saludando! ¿Qué tal? Hola, buenas tardes. Chico Tommy está con todos ustedes, mezclando salsa y merengue para toda nuestra gente que está conectada ahí. Ya lo sabe, ¡vamos a vivirlo!
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0: bien, qué nice. Seguimos con más música. Aquí está nuestro tercer reporte del tiempo, correspondiente al viernes 6 de junio del 2026. Bueno, yo tengo la grabación aquí por si acaso. Bien, ha nublado en algunos lugares. Ha mermado un poco el calorcito de este viernes. Está en 89 grados, mínimo para esta noche 74 grados. Para mañana sábado se mantiene la amenaza de lluvia, alcanzando temperaturas en los 91, mínima 72. Para el domingo se mantiene ráfaga de viento y agua temprano en la mañana, alcanzando temperaturas en los 88 grados, mínima 66. Precipitación 10%, se mantiene humedad relativa 44%. Viento soplando a 7 millas por hora. La temperatura 92 grados en algunos lugares en la zona metropolitana en Boston. Katherine, vengo contigo ahora.
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0: Bueno, la gente dice que a qué hora. La gente no. La gente no. Dice Juan Carlos Peña que se va a casar el próximo domingo. Y dice Roca, la invitación te la he enviado 5 veces y no la ha recibido. Te la envié por WhatsApp. Bueno, yo creo que usted tiene el mismo problema de Genaro Castro. Genaro Castro, mi amigo, que me envía algo, dice que yo lo tengo bloqueado. Revísese. Revísese. ¿Qué dice Toño Rosario? Ah, pero deja pasar el evento de Ramón Orlando Valoy, que estará el 23 de septiembre, allá en el Estadio Olímpico, en la República Dominicana, celebrando los 50 años del merengue de Ramón Orlando, su trayectoria. Vamos a arrancar, escucha esta voz, y usted la conoce con música, pero la vas a escuchar a capela. Don Cuco Valoy, papá de Ramón Orlando Valoy. Bueno, me enviaron, Katherine, dime, ¿qué me enviaste por aquí? Dime por aquí, estoy en el aire. Hay varios artistas que estarán desfilando por ese escenario. Hay varias personas. Ya yo le envié a Ramón Orlando, porque él le comenzó diciendo que va a hacer un evento para su cumpleaños y que él solamente quería $20 de regalo de cumpleaños. Ahora se inventó un evento que está muy bueno. Pero van a haber varios artistas, hasta los muchachos del patio. Estará sujeto. Ya dañó el programa. Adelante. Adelante,
4: en septiembre.
5: En el Estadio Olímpico.
4: El 23 de septiembre.
6: En el Centro Olímpico.
7: Mi gente, 23 de septiembre.
8: El Estadio Olímpico.
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0: Ok. Le tengo un comentario que usted va a decir, coño, el tipo está en eso. Usted sabe que yo hago radio a las antiguas. Que me dijeron, Roca, tú siempre nunca vas a salir de hacer la radio. La radio tradicional. Porque yo soy así. Déjenme así. Después yo comienzo a buscar y hacer los comerciales a través de la IA. Y los promos. Que se escuchan bonito, pero la programación es mala. Atención, el rubio de Barahona. Atención, el rubio de Barahona que me está escuchando. Dice, Roca, estoy escuchándote en el río Bauruco. Ah, bueno, con Brugal, oye ahora. Maestro, ese mensaje que yo dije ahora no fue para usted, fue para muchas personas que no saben hacer radio y ahora la IA, la inteligencia artificial, pues le va a hacer el trabajo por ellos. Se van a poner más brutos todavía.
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0: Espérate, Katherine, que estoy buscando lo que enviaste de Toño Rosario. Katherine tiene un payoleo encendido ahí. Adelante, Toño. Dale, Toño, ahí.
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0: 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Es temprano todavía. Son las 4:19 minutos. ¿Y a qué hora me voy a poner romántico? ¿Tú quieres que me pongas romántico? Ah, pues toma.

0: Bueno, me traicionó la computadora. Como estoy haciendo unos cambios, no me sale la canción romántica que tengo por acá. Le doy. Entonces, bueno, pues seguimos con esto porque este es mío.
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0: Así mismo es, son las 4:20. 20 minutos pasan de las 4 de la tarde. Voy a tener que cambiar. Debo buscarlo por acá. Porque ya dije que me voy a poner romántico. Pero la computadora de retransmisión, que la tengo aquí de emergente, me traicionó. Deja ver si esta es la canción que voy a poner ahora. Escucha este tema en lo que yo arreglo aquí. ¿Será porque yo dije que cancelaron el aparato de puertorriqueña? Ay, no, yo no soy así, ¿no?

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2: Si yo me llevo de la gente, cuando dice Roca, tú estás atrás. Yo quisiera saber yo en dónde es que estoy atrás. Yo tengo muchas amigas, muchos amigos, pero hay muchos que a veces, digo yo, ¿verdad? Por el dinero, pues hacen eco de no ser amigos. Déjame hacer una pregunta. ¿Cuánto amigo usted tiene? ¿Y cuántas amistades usted tiene? Yo tengo varios. Estoy buscando aquí una palabrita que... Déjame ver si la encuentro por acá. Ese no es. Ah, no, espérate, tengo algo por acá.
3: ¡Súbele a esa canción, güey!
2: Ya mismo la subo. Dice Catherine Figueroa Roca, me tiene con el dedito pegado a Bahía 108 Radio. Envíame el link para bajar la aplicación. Catherine, en serio. Vengo contigo ahora. Y la gente dice, Roca, ¿cuánta buena música tú tienes? No, yo tengo aquí un casi medio millón de música.

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1: El programa de más audiencia. El programa, reitero, el programa de más audiencia viernes por la tarde. Dice Víctor Gómez que lo siga hasta las 8. Ajá, pendejo, porque tú estás en tu casa, ¿verdad? Hay varios mensajes que hay por aquí de mis amigos. Yo dije en una ocasión, desde que arranqué el programa, de que tenemos una programación que cuando yo cumpla los 50 años en la radio, ya tengo 30 y pico, casi 35 tengo ya. ¿Qué dice Nani? Dame, Nani.
2: Bueno, averíguate ahí.
1: ¿Cómo sí?
2: ¿A dónde hay fiesta?
1: Oh, ¿cómo sí?
2: Que sea un tripletazo.
1: ¿Cómo sí? ¿Cómo?
2: Eso sí. Me gustaría que estén los tres.
1: ¿Cómo sí?
2: Chiquito Timbán, el Blachi. Ven y cuéntame la verdad. Sí. Ah, espérate.
1: ¿Cuál?
2: Si no va él, no voy.
1: Ah,
2: el ruido del acordeón.
1: Ah, pues tú eres...
2: Es el que me gusta.
1: Ay, tú.
2: Ahora, pa' yo, ya tú sabes, me voy a poner unos...
1: ¿Uno
2: una
1: qué?
2: Ropa cómoda.
1: ¿Una qué? Qué bien, qué nice. La gente sigue enviando su nota de voz. No me faltan el respeto, pero yo soy un hombre ya. Yo soy un hombre de 60 años. Y lo digo con orgullo. ¿Qué dice José Esteban? No escuché previa. Adelante, José.
2: Sea.
1: Dale, José.
3: Mi gente linda y hermosa, salió el tema nuevo de Gaby.
1: ¿Cómo?
3: De Gaby, el gavilán, como yo le digo. Es como mi hijo Gaby. El tema se llama Hola Mamá, un tema dedicado a todas las madres. Así que disfrútelo,
1: bueno.
3: Hola Mamá, cantando por Gaby, pero con mucha fuerza. Se lo dice José Esteban, hombre, con fuerza.
1: José Esteban, mi amigo, que siempre está activo a través del 617-593-8194. Yo le dije a José que cuando él cerró, saludo Yuneiri, la sobrina, me dice, tío, te estoy escuchando. Ah, qué bueno, me está escuchando la sobrina. Nunca mencionas a la familia. Es que la familia nunca me escucha a mí. Yo tengo la audiencia mía es de otro país, pero no vamos a dejarlo ahí también. Déjame colocar a nuestra amiga Catherine Figuereo desde la ciudad de Nueva York. Catherine, ¿dónde está? Catherine, vengo contigo ahora. Deja, no te muevas. Déjame hacerte una presentación bonita. Dale ahí. Bueno, venimos con el nuevo segmento. Con la farándula desde Nueva York, cubriendo todo metro por metro, la ciudad de los rascacielos. Catherine, estoy contigo. Déjame saber ya. Dame ahí. Déjame ponerte la presentación. Dale ahí. Adelante, Catherine Figuereo. Dale.
4: Hola, mi gente bella y superactiva. Como siempre, aquí Catherine Figuereo, trayéndole la más picante, las últimas noticias de las redes sociales.
1: Adelante.
4: Y tenemos que hablar, señores, del enfrentamiento, la bomba que se hizo hoy con Luis Nicole Porán, Santiago Matías Alofoque y nuestra querida y controversial Amelia Alcántara. Resulta ser y acontece que ustedes saben muy bien que la última vez que Amelia Alcántara salió del edificio rojo, salió muy molesta con Santiago Matías, su hermano, su querido hermano de por vida, y dijo muchas cosas, que no volvía y demás. Pues Luisny la cogió. Esto fue la primera vez. Le dio su acogida allá en Fogarate, se le apoyó, hablaron bien de ella y todo lo demás. Le entregó otro programa. El programa está activo. El programa estaba muerto, estaba activo. Ya gracias a la figura de Amelia se sabe, y a que ella es una de las que dice las cosas atento a demanda o no. Ella no le interesa. Ella usualmente siempre hace pues lo que son estos llamados en las redes sociales que llaman a la atención de todos. todo el mundo, para nadie es un secreto. Y la combinación usualmente de ella con el edificio rojo le da boom boom. El edificio rojo es súper activo y también ella en las redes. Pero ahora con Luisny parece que no ha tenido el mismo resultado. Resulta ser y acontece que Santiago Matías Alofoque está en vivo. Y adivinen quién llama a Planeta Alofoque.
1: ¿Quién?
4: Amelia Alcántara. ¿Cómo? Ay.
1: Vamos.
4: Cuando lo llamó en vivo, le dice él, ¿tú quieres que te ponga en vivo? Porque estoy en vivo. ¿Quieres que ponga la llamada al aire?
1: ¿Y qué hizo?
4: Cuando pusieron la llamada al aire, ella le dijo todas las cosas bellas y le dijo que él era la real cabra.
1: ¿Cómo?
4: Con esto, a buen entendedor, pocas palabras, claro, bastan. Claro. Dijo que su jefe Luisny Corporán, o sea, el que le paga su chelito, no estaba a la altura de Santiago Matías. Eso fue lo que ella quiso decir con esto. No vamos a enredar la cosa, la vamos a dar aquí con hipocresía, que ustedes saben muy bien que yo soy muy directa. Si ya decido decir una noticia, la voy a decir como es.
1: Así
4: no es. Me gusta estarle pasando pañito tibio a las cosas, y es la realidad. Esto fue lo que hizo, lo que ella quiso dejar dicho, y atento a ella, volvió y lo repitió, y Luisny salió, claro que sí, a hablar. Ustedes saben que sí, donde Luisny dijo que después que él la recogió dos veces, después que su jefe la votó y él la recogió dos veces, que no le sorprendería que ella se fuera para el edificio rojo a trabajar nuevamente. Y Amelia Alcántara, que no se queda con el menudo de nadie, pues le devolvió y le dijo que él en ningún momento la recogió a ella, que ella es una figura reconocida que levanta programas, que le ha levantado programas también a Santiago Matías, al edificio rojo, y Santiago Matías lo reconoció, y que ella no, que él no la tuvo ahí a ella de gratis, que ella, él no la recogió por gusto, sino porque sabía que ella era una figura que daba los números y que le mantiene y le tiene el programa encima desde que llegó a esta plataforma. También agregó, aparte de todo, agregó que Luisny Corporán incumplió el contrato, porque el contrato decía de un horario a otro horario y le cortaron horas. O sea que ella está ahí porque ella quiere, que si ella hubiese querido y es por contrato, pues que ella se hubiese ido hace rato, porque Luisny Corporán incumplió el contrato. Para que ustedes vean que no debemos de estar opinando, porque hay muchas cosas que pasan detrás de cámara que no se habla. Su equipo salió a defenderlo a Luisny Corporán y dijo que Luisny Corporán pues hace mucho dinero y que es uno de los jefes que mejor paga, especialmente Fogón salió a decir eso, y que con eso ella no tiene queja. Pero parece que pues los numeritos económicos no es lo que a ella le interesa, sino los numeritos online, que se sabe que cuando ella está en el edificio rojo es que los números están arriba. Con esto no estoy hablando a favor de que ella se vaya, porque su hermana salió diciendo que ella debe de tener dignidad, porque donde se te vota y se te dice que tú no tienes casa, porque eso fue lo que Santiago Matías le dijo a ella cuando la votó, que ella era como media total y que ella no tenía casa ni nada. Eso fue lo que Santiago Matías le dijo a ella. Pues su hermana le dijo a ella, es vivo, que tenga vergüenza y dignidad, que lo que ella está haciendo no está bien. Al final, si está bien o está mal, señores, es problema de ella. Ella es adulta. Todos conocemos a Amelia Alcántara, que cuando dice va por ahí, aunque se extrañe. Así que cuando usted público o familia, simplemente toca apoyarla. Una persona así, que cuando toma una decisión no va a parar, pero no es una mala persona, porque obviamente todos lo sabemos que ella tiene muchísimos gestos buenos, aunque tenga sus defectos, como todo el mundo que no es perfecto. Pero ella está buscando su mejoría y sus números, y ese es el trabajo ahora mismo. Ella hace esto por dinero, por número, y pues le están dando dinero, pero le faltan los números. Entonces ella quiere una combinación de dinero y número, y lamentablemente lo que le prueba, vamos a decir la verdad, el edificio rojo, porque desde que ella salió de ahí no ha sonado jamás en la vida como cuando se tiraban esos tiros de ella en Sin Filtro, que cuando se lanzaba algo de Amelia Alcántara, eso era mundial, hasta canciones le sacaron. Así que Amelia, haga lo que es mejor para usted. Usted es una comunicadora ya, que tiene mucho tiempo en el medio. Usted sabe lo que usted hace y lo que más le conviene. Al final, la gente siempre tiene algo que decir, y si vivimos de complacer al público, nunca vamos a vivir. Haga lo que a usted más le conviene. Usted que sabe lo que está pasando detrás de cámara ahí, cómo usted se siente y sus necesidades. Haga lo que tenga que hacer y no le pare a nada. Para adelante. Bendiciones. Catherine Figueroa, como siempre, trayéndole las noticias más activas de las redes sociales.
1: Gracias, Catherine Figuereo, a través de Bahía 108 Radio, en el programa La Super Tarde con La Roca. 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

0: Angelito Villalona. ¿Dónde estás, corazón? ¿Dónde está que no te escucho? La gente enviando su nota de voz al teléfono más caliente 617-593-8194. Saludos, mi buen amigo Samuel. Dice Roca, te estamos escuchando aquí en Barahona, República Dominicana. Se escucha linda la radio. Ah, tú sabes. Tú sabes que yo soy ñoño con el sonido y la programación. Demasiado ñoño. Como decía Carlos Batit. Muy ñoño, muy ñoño. Ahí lo tienen, Angelito Villalona. Por Bahía 108 Radio. La cibernética siempre. Es temprano todavía. Son las 4:46. 46 minutos pasan de las 4 de la tarde. Viernes antesala al fin de semana. 6 de junio del 2026. Y la gente sigue diciendo, caramba, Roca, está dura la programación. ¿A usted le gusta? Si a usted le gusta, a mí me fascina. ¿Qué vaina con eso? Hay problema. Déjame sacar unos cuantos audios que tengo para acá. Estuve utilizando el teléfono en lo que yo reitero otra vez. Usted sabe que a veces se me va la chichigua. Dice por acá, recordándole que mañana a las 5 de la tarde viene Don Chino Méndez, el control de la salsa.com y Bahía 108 Radio simultáneamente. ¿Qué dice Chino Aguacate? Chino Aguacate está a través de la X96.3 FM allá en Nueva York. El Chino Méndez, dímelo, Chino Méndez.
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0: 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Dímelo, Chino Méndez.
2: Le voy a dance.
0: Chino Méndez está haciendo invitación. Este es Chino Méndez. Chino Méndez. No es Chino Méndez, es Chino Aguacate. Por eso, Catherine, dime, escríbeme primero, mijo. Dime, te envié el audio de Chino Aguacate. Por eso yo miré, digo yo, caramba, pero Chino Méndez está en la 95.5 FM en Rumba. Y tú me dices, Roca, te envié al Chino. Chino Aguacate, adelante, Chino Aguacate. Dale, Chino. Chino.
3: Hey, mi gente, Chino Aguacate por aquí para una invitación muy especial. Este 7 de junio es el Bow Party de las emprendedoras latinas, las mujeres que tienen la batuta en la mano, las mujeres de progreso tienen su fiesta anual en un bote espectacular en Sky Pool Marina de la calle 23 en el Isai, saliendo temprano a las 6 de la tarde. 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
0: Vamos allá.
3: 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Nos vemos allá, mujeres.
0: Qué bien, qué nice. Y la gente sigue enviando su nota de voz para decir, Roca, estoy contigo. Ah, que le repita. Ah, no, espérate. ¿Qué me dice por aquí? El vecino, hola vecino. Rafael Ascona está en conexión con Bahía 108 Radio. ¿Te gusta el programa? Déjame saber si te gusta el programa. la gente diciendo, Roca, te amo. Oye, ahora, no me metas en problemas, muchacho. No me metas en problemas, que hoy es viernes. Y el problema del viernes, que todo el mundo quiere bailar música clásica, dice Rafael Ascona. Te voy a colocar un tema, Rafael. Me agarraste sorpresa. Me agarraste asando batata. Te voy a poner un merenguito de los 80. Digo, tú no eres de los 80. Pero vamos a darte ahí para que la gente diga, el hombre está encendido con la emisora. ¿Te gusta?
2: Dime, mi amor.
0: Anda para el carajo.
2: ¡Ey!
0: Saludo para la rubia, que anda un carro decapotado, igual que el mío. ¡Ay tú! ¡Dale, Alex Bueno! Que estará en el 23 de septiembre con Ramón Orlando Valoy. Yo voy para allá a escuchar a Alex Bueno, merengue de los 80, clásico.

0: 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Aquí está tu Alex. Tu Mayimbito. Está siempre conmigo. Quiero saludar a la reina del valle. Hola, reina. Lisbeth Lizardo. Dice Roca, te quiero mucho. Me gusta mucho la música vieja. Tú eres un viejo. Igual que mi abuelo. Ah, bueno, pues tú te lo pierdes. Está escuchándome. Saludos para Paola Ortiz. Desde El Salvador. Dice Oviedo. Cuánta música linda. Quiero saludar también a, ¿qué dice por aquí? A Jesse Palacio, también de El Salvador. Que le ponga un tema salvadoreño. Voy para allá, voy para allá. Y la gente de Guatemala me tienen olvidado. ¡Sas!
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0: Le voy a colocar un tema de Guatemala. Pero no se me corra. Porque hay problema. Déjenme pasar otros audios que tengo por aquí. Saludo para la chica del carro decapotado, reitero. Ella dice que yo casi no la saludo. Porque su esposo siempre que vaina con ella. ¿Qué hago contigo? Saludo para Jessica Román. Dice Roca, te encontré en TikTok. Me gusta mucho la animación. Ah, bueno, habla rápido. Habla rápido, no te me haga la muda y no me gague. Que me están escuchando a escondida. Qué vaina, ¿eh? Quiero saludar también a mi... Espérate, ya. Ay, se me está yendo el tiempo ya. Se me está yendo el tiempo. Espérese que tengo un audio aquí que no lo he colocado. Caramba, espérese que la gente me envía nota de voz al final. ¿Qué dice usted por acá? Reitero.
2: Bueno, averíguate ahí.
0: ¿Cómo?
2: ¿A dónde hay fiesta?
0: Bueno,
2: que sea un tripletazo.
0: ¿Cómo así?
2: Eso sí. Me gustaría que estén los tres.
0: ¿Quién?
2: Chiquito Timbán, el Blachi. Ven y cuéntame la vida. Espérate.
0: ¿Cuál?
2: Si no va él, no voy.
0: Ah,
2: el
0: bueno.
2: El ruido del acordeón.
0: ¿Cuál más?
2: Es el que me gusta.
0: ¿Y cuál más?
2: Ahora, para yo, ya tú sabes, me voy a poner unas ropas cómodas.
0: ¿La cómo?
2: Bueno, averíguate ahí.
0: Ah, bueno.
2: ¿A dónde hay fiesta?
0: Yo te dejo saber.
2: Que sea un tripletazo.
0: ¿Un tripletazo?
2: Eso sí. Me gustaría que sea, que
0: ¿quién?
2: Estén los tres. Chiquito Timbán, el Blanchi.
0: Ajá.
2: Ven y cuéntame la verdad.
0: Te voy a poner al pájaro de la bachata.

0: Él es Raulín Rodríguez, mi amigo. Esta noche, digo yo, si tú quieres, y seguimos hasta mañana.
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1: Señores, gracias. Gracias. Como dicen o decían los verdaderos locutores en aquellos años, que hace muchos años, cuando arrancaban un programa o se despedían, decían gracias, muchas gracias, gracias por estar con nosotros. La próxima entrega a la misma hora estaremos disfrutando de la mejor programación de la Super Tarde con La Roca, en vivo por Bahía 108 Radio. ¡Qué lindo se escuchaban esos viejitos! 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El mejor sonido lo tengo yo. ¿Quiere una bachatica? Señores, gracias. Continúan con la super programación de Bahía 108 Radio 24/7. Me voy con una bachata, que a muchos dominicanos dice que yo soy antibachata. Oye, qué vaina. Oye, qué vaina, que yo soy antibachata. Luego le voy a poner el tema de Elvis Montilla. Escucha esta bachata y luego hablamos. Espérate. Cógelo ahí. Iván 6. Dame un piquito boca a boca.

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1: ¿Tiene usted una deuda pendiente? Recuerde que hoy es viernes. Viernes, hoy es viernes.
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1: Gracias, gracias, claro que sí, lo tenemos ahí. 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
2: ¡Saludando! ¿Qué tal? Hola, buenas tardes. Chico Tommy está con todos ustedes, mezclando salsa y merengue para toda nuestra gente que está...

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Oye, cada artista tiene su vida hecha, su vida programada, tiene su mundo. Él es Marc Anthony, el consentido de la radio, siempre sonando a través de Bahía 108 Radio, tu estación. Yo soy Rubén Oviedo, La Roca.

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2: 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Ya lo sabe, vamos a vivirlo.

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0: Wow, me gusta ese tema. Pero como tú sabrás, tenemos compromisos comerciales. No te vayas, luego de la pausa volvemos con más.
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3: Gracias, gracias, claro que sí, lo tenemos ahí. Lo tenemos presente. 809-524-4907. 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